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0: Son las 4 de la madrugada y 6 minutos.
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0: Son las 6 de la mañana y 4 minutos.
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0: pedir un aplauso muy grande para una de las voces más nuevas y más impresionantes de la música argentina, Valentino Merlo. Te quiero,
1: muchas
0: amigo.
1: Gracias. Wow.
0: Y un aplauso muy, pero muy grande para uno de los productores más importantes de toda Latinoamérica y del mundo, para el señor Vivo en allá arriba, que lo queremos mucho.
1: ¡Qué fachero ahí el rey! Muchas gracias.
0: Gracias, Valen.
1: Dios lo bendiga.
0: Gracias, Vic.
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1: De jueves a domingo siempre llego tarde, a veces los lunes y a veces los martes. Yo pedí la cuenta pero se tardó, o no llegó, o qué sé yo.
2: Sí.

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Bueno, bueno, bueno. Buenas noches, queridos oyentes de Onda Dance Cantabria, de Radio Foramontanos. Buenas noches. Aquí estamos dándole un poquito al directo. Para variar un poquito. Tenemos la radio fórmula. Y hemos dicho, vamos a darle un poquito a la mezcla en directo. Vamos a darle un poquitín. Así que nada. Buenas noches. Y a disfrutar.

Bueno. Saluditos para todos aquellos que nos están escuchando ahora mismo, nos están sintonizando aquí en la frecuencia de Onda Dance Cantabria, bueno, Radio Foramontanos. Salimos por ellos, ya sabes, durante todas las noches. 107.4 FM, foramontanos.fm, la página web y la aplicación Foramontanos Cantabria. Tenemos muchos colegas que nos están sintonizando, están diciendo, dale caña. Bueno, un poquito, vamos a darle un poquito, poquito. Gran temazo de Astroline, este Close My Eyes. Qué tan buenos recuerdos nos trae, ¿verdad? ¡Vamos! Vamos a darle mezclote.

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Bueno, bueno. Las cosas del directo, ¿verdad? Lo que tiene improvisar así de pronto, de pum. Calentarnos, bueno, nos calienta la audiencia. Dice, joder, hazte una sesión en directo. Bueno, pues no es una sesión, es una mezcla de canciones. Todo sin preparar, evidentemente. De ahí los posibles fallos que salen. Y es que así son los directos, así es el directo, claro que sí. Sonando ahora mismo, temazo, temazo, temazo, Ron Hagen y Pascal M. On stream. Vamos a dar un mezclote a ver si nos salgo ahí con el last track. La versión de Alex Track One. ¿Os animáis? ¿Queréis? Aquí lo tenéis.

preparaos porque la que viene es muy buena. Mezcla de dos grandes éxitos. El On String de Ron Hagen y Pascal M. Y cómo no, el grandísimo Love Track de los Southside Spinners. ¡Buah! ¡Vamos! Onda Descantabria, contigo.

prepárate porque viene otra vez el subidón. Que suben, que rompen. ¡Buah! ¡Vamos!

Y mucha atención con la melodía que viene ahora. Pelos de punta. Inconfundible el sonido de Vicente Moore con este Samo. Ya sabes, aquí en Onda Dance Cantabria, a través de Radio Foramontanos, disfrutando con la mejor música.

Venga, preparaos que nos viene otro subidón guapo, guapo. Pero guapo, guapo, ¿eh? No More de Miguel Serna. Subidón con Shinobi. Venga, amigos, que esto sube. ¡Vamos, que sube!

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1: Sí, señor, ahí lo dice David. 100% éxitos, sí, señor. Éxitos modernos, éxitos más antiguos y remember puro y duro. El que te ponemos aquí en Onda Dance Cantabria para que disfrutes con nosotros. Aquí lo tienes sonando, el Shinobi. This is the real thing. La versión de DJ TBC, con su bumping. Tema que nos ha hecho bailar muchísimo. Y que disfrutas aquí con nosotros.

Bueno, amigos, tremendo ratito que estamos echando aquí, ¿eh? Dándole un poquito al directo, a la sesión en directo, que hacía bastante que no le dábamos. Aquí, servidor, DJ Beat, Chuchi. Y al final, tras las peticiones e insistencias, pues se ha vencido y dice, venga, vamos a darle un poquito de caña, venga. Que la gente nos lo pide, pues le damos. Aquí a través de Radio Foramontanos, 107.4 FM, página web foramontanos.fm y aplicación Foramontanos Cantabria.

Bueno, nada, le vamos a dar un poquito más, un par de temitas más, así hasta las 12 de la noche, 10 minutinos que nos quedan. Y conectamos con la radiofórmula habitual de Onda Dance Cantabria en esta noche de sábado. Vamos a contar una anécdota. El amigo DJ Mickey siempre que escucha esta canción se acuerda de mí. ¿Por qué será? ¡Buenísimo, el Tecnodrum! Aquellos recuerdos de hace muchos años, sonando en el Royal Palace, en Torrelavega. ¡Madre mía, qué recuerdos! ¡Qué recuerdos! Me paso aquí con el eco, con el énfasis.

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1: Sí, señor. Solo temazos. Como este. Su nombre lo dice. Good time. Buen tiempo, buenos tiempos. Aquellos de esta música pasada. Pasada, pero siempre está presente. Porque el buen remember nunca se olvida. Se disfruta. Se mantiene siempre presente. Solo hay que abrir los oídos. Escuchar y disfrutar. Peran Van Dijk y este Good Time esta noche de sábado en ODC. Amigos, amigas, me despido. Buenas noches y disfrutar.

Bueno, chicos, chicas, lo dicho, un rato estupendo el que hemos pasado haciendo aquí mezcla en directo. Prometo que volveremos pronto, ¿eh? Venga, me despido. ¡Chao!

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